0: bien y de los temerarios la culpa no tengo yo. Me van a decir ustedes con qué nos vamos. Y mientras tanto vamos a escuchar mensajitos. Hola.
1: Hola, Kevin.
0: Hola.
1: Buenas tardes.
0: ¿Me puedes
1: complacer una canción de Marco Antonio Solís? ¿Quieres ver a una amiga? Gracias, Kevin, que tengas una linda tarde.
0: Saludos, amiga. Feliz tarde. Gracias por tu reporte. Temerario dice que le va bien. Temerario. Y Temerario llega a tres. Bronco, es que de Bronco no había, solo Temerarios y Buquis. Hola.
2: Hola, mi amigo.
0: Adelante.
2: Kevin Vázquez. Pues acá le saludo a Marcos López. Acá.
0: ¿Y cómo, Marcos?
2: Yo quiero una de mis rola, pues sin que...
0: Canción ha llamado a tiempo, pero sí, para su saludo.
2: De Bronco, pues, señores, lloré de Bronco, pues. Acá les saludo Marco López, acá de Los Olivos, La Democracia.
0: Hasta Los Olivos, La Democracia, un fuerte abrazo. Gracias, compita, por su comunicación. Un mensaje más, hola.
3: Hola, muy buena tarde.
0: Hola, cariño.
3: Disculpe, sería tan amable de complacerme con la canción de Los Temerarios, Él o Yo.
0: ¿O Él o Yo?
3: Lo escuchamos acá en la aldea Los Planes, Unión Cantinil. Que pase una linda tarde.
0: Gracias, mi vida.
3: Saluditos.
0: Gracias.
3: Porfa, y gracias.
0: Hasta allá, un saludo muy especial por... ¿qué parte es Unión Cantinil? Allá nos reportan la sintonía de la comadre. Dice, hola, Radio La Comadre, hola. Señoras y señores, según los votos y revisamos, y para hacer todo transparente, Mari, Delmi y Bungie dijeron Temerarios, Temerarios, Temerarios. Y con eso, la canción de Temerarios, La Culpa No Tengo Yo, es la primera en llegar a los tres votos. Y con eso nos despedimos, ¿les parece? Está muy buena para la despedida, oiga. Regreso mañana, 3 de la tarde, por acá en La Comadre 105.3 FM, la radio que está imparable. Soy Kevin Vázquez. Nos quedamos en Facebook. Busquen La Comadre Frontera y estaremos.

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0: 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Hay enfermedades sobrenaturales que te salen mancha negra, llagas, mancha blanca, ronchas, o sientes piquetes en la planta de los pies como alfileres, en la rodilla, en el codo, en la garganta sientes bola que no puedes tragar la comida, en tus oídos escuchas zumbidos, sonidos de aviones, sonidos de música. Es porque el espíritu mal está entrando en usted. 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Eso es la maldad. 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Mi estimado fiel oyente de este programa, de esta consejería espiritual, sigue mandando tu mensaje. La respuesta está llegando en un audio en tu mismo celular. Ya no sale al aire porque hay personas que dicen, no me gusta que pase mi respuesta al aire. Por eso, llega en tu mismo celular. Se despide de ustedes, curandero de nacimiento.
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está padre, uno dice ¡qué padre! Pero cuando te deja la boca abierta, uno dice ¡está con madre!

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Llámeme, deme su nombre, deme su fecha de nacimiento y yo le voy a decir su presente, su pasado y su futuro. Si lo que te está pasando es algo normal o si es algo sobrenatural, venga a mi casa de oración y reciba su milagro de fe. Así que tenemos la primera llamada, vamos a recibir la primera llamadita. Vamos a ver quién está en línea, vamos a darle la bienvenida. Aló, bienvenido.

0: ¿Cuántos hijos tuviste, hija?
1: Tres hermanitos, mis dos varones, porque está mal y la hembra, sí, tres son. Sí.
0: ¿Tres hijos tuviste?
1: Sí, tres hijos.
0: Vaya, regálame por favor tu nombre, por favor, y el nombre de este.

0: Ruiz Aguilar.
1: Amparo Ruiz Aguilar, ¿cuántos años tenés, Amparo?
0: Ahorita yo ya tengo mis 45 años.
1: Amén. Gloria al Padre, gloria al Hijo, gloria al Espíritu Santo. ¿Y el nombre de tu esposo?
0: Él se llama Miguel Ángel.
1: ¿Miguel Ángel qué?
0: Fabián Aguilar.
1: ¿Cuántos años tiene Miguel Ángel Fabián Aguilar?

0: Porque mira, ese hombre te llama, ese hombre te piensa, ese hombre te ama, pero lo tienen atado. A ti también te tienen atada y tu hijo está sufriendo. Yo te voy a decir una cosa, con todo respeto del mundo. Si tú no venís y no te curás, hija amada, aquí va a haber muerte en tu familia. Y te lo estoy diciendo con todo respeto.
1: Sí, hermanito, sí es cierto, hermanito, así, sí así. Es cierto.

0: juzgues sin antes conocerme.
1: Así que papel y lápiz para que usted pueda apuntar mi línea privada y mi dirección. Estamos ubicados acá en el bello municipio de Camojá Grande. Acá estamos en Camojá Grande trabajando todos los días de 8 a 5 de la tarde. Acá estamos en Camojá Grande, donde está el campo, donde está la gasolinera 4 estrellitas.

0: Identifique la banderita de color azul. Acá está la banderita de color azul, mi hermano, para que usted pueda venir acá al bello municipio de Camuja Grande y pueda venir aquí a su casa, a esta casa de oración, donde usted puede recibir su milagro de fe y donde usted podría ser la siguiente persona que me estaría dando su testimonio de fe. 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Usted que me escucha a través de esta radio, a través del internet, que Dios me lo bendiga. 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Un saludo para toda esa gente de San Pedro Necta, un saludo para toda esa gente de Camojá, de San Antonio, de Santa Ana, un saludo para toda esa gente de Jacaltenango, de La Mesía, que Dios me los bendiga. 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A usted que le duele la cabeza, le duele el pecho, le duele el estómago, le duele en los pies, usted que siente puro chile ahí en los pies, le arde, le quema y no siente, no sabe qué es lo que está pasando, ya ha buscado ayuda, ya ha gastado mucho dinero, véngase a mi casa de oración, mi hermano, véngase con fe, véngase y visite esta casa de oración, porque aquí puede ser la siguiente persona que me estaría dando su testimonio de fe. Así que el programa ha llegado a su final, el programa en la radio es muy corto, que la paz de Dios quede con cada uno de ustedes, que Dios me lo bendiga, le mando un fuerte abrazo y que todo lo que su mano se puedan hacer para el día de hoy sea de mucha bendición. Que Dios me lo bendiga. Será hasta una próxima. Llámeme y pueda ser usted la siguiente persona que me esté dando su testimonio de fe.
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0: 19 horas con 28 minutos.
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2: Donde hay paz, hay amor. Donde hay amor, está Dios. Y donde está Dios, no hace falta nada. Bienvenidos, mis queridos hermanos, mis queridos oyentes, a esta sintonía. Bienvenidos, ya que como en la casa más lujosa, al rancho más humilde, que llegan estas importantes palabras de Maestra Sonia. Pues para mí es un gusto, un placer estar entrando a la intimidad de tu hogar para poderte brindar este mensaje de dicha, este mensaje de paz, este mensaje de tranquilidad para todas aquellas personas que en estos momentos se

por paso, por mojón, por alguna herencia o algún problema con alguna persona. Hay muchas personas que se dedican a hacer el daño, muchas personas que se dedican a hacer brujerías, muchas personas que lamentablemente se dedican a hacerle el mal, a trabajar a las otras personas para que fracasen, para que el dinero no les rinda, para que el dinero no les rinda, el dinero no les alcance, se les vaya como agua entre sus manos, para que su negocio se le venga para abajo de la noche a la mañana, para que todo lo que usted haga le salga mal, para que en vez de ir para adelante, usted vaya de fracaso en fracaso, para que aunque usted luche, trabaje de sol a sol y de sombra a sombra, el dinero a usted no me le rinda, no me le alcance, se le vaya como agua entre sus manos. Hay muchas personas que en estos momentos se encuentran mal, postrados en una cama, sin poderse levantar. Ya visitaron doctores, ya tomaron medicina, pero lamentablemente usted está siendo víctima de una brujería. Tal vez a usted lo tienen enterrado, tal vez a usted le han puesto lo que es una brujería de enfermedad. Un muñeco, le han colocado un muñeco de carne con alfileres y lo han ido a enterrar a un cementerio. Es por eso que el doctor a usted no le halla la cura. Es por eso que el doctor a usted le hace exámenes y le practica operaciones, pero lamentablemente no encuentran esa enfermedad. Si usted está padeciendo de alguna enfermedad extraña o sobrenatural, Maestra Sonia cuenta con más de 30 años de experiencia ayudando y curando a todas aquellas personas que se encuentran postrados en cama sin poderse levantar, desahuciados por la ciencia médica. Si usted tiene una enfermedad extraña o sobrenatural, tiene algún familiar en los Estados Unidos que se encuentra enfermo, postrado en una cama, sin poderse levantar. Usted quiere saber si esa enfermedad que tiene su familiar es puesta por alguna envidia, por algún enemigo oculto, por alguna persona que no se quedó conforme tal vez con su hijo, tal vez no se quedó conforme con su esposo. Hicieron un daño para que fracasaran en los Estados Unidos, para que el dinero no les rinda, para que todo lo que hagan les salga mal, para que en vez de ir para adelante vengan de fracaso en fracaso, para que no paguen ni la deuda. Hay muchas personas que no tienen corazón y se dedican a hacer el daño, se dedican a hacer la maldad, se dedican a hacer esas brujerías en el cual ponen a las personas enfermas, postradas en camas sin poderse levantar, que ese negocio se fracase. 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

Hay muchas personas que vienen padeciendo de enfermedades extrañas o sobrenaturales. Han venido acá conmigo y me dicen: maestra Sonia, yo ya tengo tiempo de estar enfermo y no he podido encontrar la sanidad. Cuando yo vengo, le hago su examen y ya yo me doy cuenta que la enfermedad no es puesta por Dios, sino que la enfermedad es algo sobrenatural. En el mismo momentito yo le hago pues el examen para que usted se dé cuenta delante de sus ojos la brujería que usted tiene. Yo le voy a mostrar delante de sus ojos el daño, la maldad o la brujería si a usted le hicieron una hechicería. Yo se lo voy a mostrar delante de sus ojos. Le voy a decir quiénes son sus enemigos, no para que usted vaya a ir a pelear con ellos, no, mi hermano. Únicamente para que usted sepa de quién debe de cuidarse. ¿Por qué? Porque la maldad existe. Así como existe el día, así mismo existe la noche. Así existe el mal y así existe el bien. Si usted viene padeciendo de demasiado dolor de cabeza, usted se da cuenta de que en las noches ya no puede conciliar su sueño, tiene pesadillas, usted sueña cosas malas. Hay muchas personas que caen con ataques en la calle. Hay muchas personas que ni bien siente uno, caen con ataques. Hay muchas personas que también vienen padeciendo de la diabetes. Quedan delgadititos, delgadititos, delgadititos. Se quedan ciegos y ya no pueden caminar porque les duelen demasiado sus huesos. Hay muchas personas que también vienen padeciendo de granos, ronchas o picazones en todo su cuerpo. Y se mantienen muy desesperados. 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Así es, estimados oyentes, que hay muchas personas que vienen padeciendo de llagas en su cuerpo, muchas personas que vienen padeciendo de úlceras en sus piernas. Les salen unas llagas grandes del color morado con verde y ahí se les pone negro y se les va abriendo un gran hoyo en su pierna. Hay muchas personas que vienen padeciendo de úlcera gástrica, fuertes dolores en lo que es la boca del estómago. Hay muchas personas que me dicen: maestra, maestra Sonia, yo siento como que tengo un animal en el estómago. Ese animal se me mueve de un lado para otro. Yo quiero saber si es un sapo, si es una culebra, si es un animal lo que yo siento en mi estómago, porque yo siento que me brinca, yo siento que me salta. Hay muchas personas que han venido aquí conmigo que se les han sacado gusanos del estómago. ¿Por qué? Porque lo que tienen es algo sobrenatural y ese animal es lo que no los deja pues tener una tranquilidad en su estómago. Han hecho operaciones a muchas personas y no les encuentran nada, y nosotros sacamos esos animales sobrenaturales que tienen en su cuerpo. Hay muchas personas que padecen de la mente, todo se les olvida, muchas personas que tienen temblor de cuerpo, muchas personas que se le olvidan las cosas, muchas personas que directamente vienen padeciendo de cáncer, cáncer sobrenatural, en el cual toman medicina, visitan médicos, pero no los pueden curar. ¿Por qué? Porque es una maldad, porque es una brujería, es una hechicería que tal vez la persona que te lleva envidia te lo ha puesto, y es por ese motivo que tú no tienes paz, ni dicha, ni tranquilidad en tu vida. Te hablo con el corazón en la mano, maestra Sonia, con más de 30 años de experiencia, ayudando a resolver toda clase de problemas. 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Si tú quieres hacer una consulta porque te has dado cuenta que tus animales se te pierden o se te mueren, todo lo que tú haces te sale mal, en vez de ir para adelante, miras que venís de fracaso en fracaso. Tenés tu esposo en los Estados Unidos, no le va bien en el dinero ni en el trabajo. Te das cuenta que el dinero no rinde. Te das cuenta que tu

te está fracasando, tu carro se te está descomponiendo, tu camioneta, tu camión ya no sirven, se quedan tirados. Lo arreglas de una cosa, se te descompone de otra. ¿Quieres darte cuenta si es normal o es alguna envidia que te llevan? 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Bien, estimados hermanos, yo quisiera estar más tiempo con ustedes, pero las manecillas de la emisora me están indicando que el programa está a punto de finalizar. Pues yo no les digo adiós, sino hasta otro programa más.

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0: 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Veinte horas en punto.
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3: Cuando el hombre trabaja, Dios lo respeta. Pero cuando el hombre canta, Dios lo ama. San Agustín decía que...

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0: 20 horas con 17 minutos.
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0: 20:36.
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20:55. 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

0: horas con 12 minutos.
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0: 22 horas con 4 minutos.
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0: 22 horas con 40 minutos.
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0: 22 horas con 57 minutos.
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0: 23 horas con 31 minutos.
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0: 23 horas con 49 minutos.
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0: 0 horas con 6 minutos.
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0: 0 horas con 23 minutos.
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0: Es la 1:15.
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0: Es la 1:52.
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0: sexual, bebé. 2:09.
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2 horas con 26 minutos.

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0: 2 horas con 41 minutos.
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2 horas con 58 minutos

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0: 3 horas con 34 minutos.
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0: 4:09.
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0: 4:26.
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0: 4:59.
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5 horas con 18 minutos.

0: 5:35.
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0: 5 horas con 53 minutos.
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6 horas con 10 minutos.

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1: 6:22.
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Llámeme, deme su nombre, deme su fecha de nacimiento y yo le voy a decir su presente, su pasado y su futuro. Si lo que te está pasando es algo normal o si es algo sobrenatural, venga a mi casa de oración y reciba su milagro de fe. Así que tenemos la primera llamada, vamos a recibir la primera llamadita. Vamos a ver quién está en línea, vamos a darle la bienvenida. Aló, bienvenida.

0: 45 entonces.
1: Sí, pues eso, sí, yo tengo 45.
0: Ahorita en mi mano, en mi mano derecha tengo la custodia del milagroso Señor Esquipula. Te voy a pedir de todo corazón que me regales unos segundos de tu tiempo. Quiero que cerres tus ojos. Vamos a hacer una oración, vamos a elevar una oración y vamos a ver qué es lo que está pasando, ¿viste?
1: Ah, bueno.
0: En el nombre del Padre, en el nombre del Hijo, en el nombre del Espíritu Santo, milagroso Señor de Esquipulas.

que son ustedes como padres están malos, el fruto que es tu hijo va a estar malo también, hija. Pero a ustedes, yo te voy a decir una cosa, aquí puedo ver la silueta de una mujer de pelo negro que a usted les ha hecho un daño, hija amada, y les ha hecho una maldad, y les ha hecho una brujería de magia negra para verlos muertos, para verlos acabados y destruidos y sufrir.

0: Porque mira, ese hombre te llama, ese hombre te piensa, ese hombre te ama, pero lo tienen atado. A ti también te tienen atada y tu hijo está sufriendo. Yo te voy a decir una cosa, con todo respeto del mundo, si tú no venís y no te curás, hija amada, aquí va a haber muerte en tu familia, y te lo estoy diciendo con todo respeto.
1: Sí, hermanito, sí es cierto, hermanito, así, sí es

0: sin antes conocerme.
1: Así que papel y lápiz para que usted pueda apuntar mi línea privada y mi dirección. Estamos ubicados acá en el bello municipio de Camojá Grande. 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Un saludo para toda esa gente de San Pedro Necta, un saludo para toda esa gente de Camojá, de San Antonio, de Santa Ana. 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Dios lo bendiga. A usted que le duele la cabeza, le duele el pecho.

0: será hasta una próxima. Llámeme y pueda ser usted la siguiente persona que me esté dando su testimonio de fe.
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15: Siete horas con 7 minutos.
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7:10. 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

0: 7:56.
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0: AM te da la hora.
1: 8 horas con 20 minutos.
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1: 8 horas con 20 minutos.

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0: 8:45.
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0: 9:13.
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1: 9:20.
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7: 9 horas con 40 minutos.

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0: 9:59.
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1: 10 horas con 22 minutos.
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0: La adictiva y cañaveral al Humberto Pavón.
1: Gracias.
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0: Muchas gracias, Leo. Me da mucha alegría esto, ¿sabes?
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0: 11:10.
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2: Dicen que la distancia es como el viento.
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2: la llama más pequeña, pero aviva el fuego más intenso. Pero, ¿qué pasa cuando con el adiós no hay viaje de regreso? Cuando con las últimas palabras se entrega tal vez el último beso. Cuando ya se extraña el ser que se ama aún antes de perderlo. Y cuando empiezan las promesas y por dentro se ruega a Dios su cumplimiento. Es la distancia más bien la cárcel mortal del sentimiento. Alimento para la soledad, tristeza real de los recuerdos. Es amor inconcluso, tiempo que parece eterno. Es locura de resignación disfrazada cuando dice adiós tu mano al viento.

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1: 11 horas con 20 minutos.
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0: 11 horas con 47 minutos.
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1: Buenas, buenas. Hola, hola. Buenas tardes. ¡Qué calor, gente bonita! Buenas tardes, ¿cómo están? Ya llegó por quien lloraban. ¡Qué alegre saludarte en esta hermosa, preciosa y maravillosa tarde de viernesita rica! ¡Un viernes maravilloso! Esos viernes que dan ganas de andar en una piscina ustedes. O en la playa, o en cualquier lado que nos refresque, porque calorcito potente. Pero lo bueno es que te vas a refrescar con buena música a través de la 105.3 FM. Buenas tardes, ¿cómo les va? ¿Cómo están? Mi nombre es Alexa Martínez, soy La Coqueta y hoy es un excelente, maravilloso día para poder disfrutar porque, pues, ustedes ya saben, los viernes acá son algo distintos, son únicos. Los viernes en La Comadrita son algo inigualable.
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1: Así es como lo escuchaste, ese el viernes de ruleta con La Comadrita. Estamos por acá listos, prestos y dispuestos para acompañarte con este primer segmento del día de hoy. Así que quédate por acá, que la vamos a pasar imparable. Así que bueno, 12 del mediodía con 13 minutos. ¿Y qué te parece? Sí, le damos la bienvenida a nuestra preciosa ruleta. Y le preguntamos, ruleta de mi corazón, ¿cómo está usted? Cuéntenos. ¿Con qué iniciamos este viernes?
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1: ¡Ay, ay, ay! ¿Cómo, ruletita? A ver, repítanos nuevamente. ¿Con qué comenzamos?
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1: ¡Una hora de bronco! ¡El gigante de América! ¿Usted nos quiere el día de hoy poner...

todo lo que da con Bronco. Entonces, me parece una excelente y maravillosa idea iniciar al ritmo de Bronco, el gigante de América. Así que vamos a iniciar entonces el primer segmento de este viernes de ruleta, dándote la bienvenida y deseándote un excelente y maravilloso viernes. Que la pases increíble y que disfrutes de esta maravillosa tarde. Mediodía, buen provechito si ya andas almorzando. Repórtate conmigo al WhatsAppero 5544-9640. Llámame al 7947-1925 y déjame saber qué canciones de Bronco caería bien a esa hora del mediodía. Una hora nada más de Bronco, así que apúrate a reportarte conmigo.

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Y así nos canta Bronco con el tema No nos vamos a olvidar. Tenemos una hora completita de Bronco aquí en el Viernes de Ruleta de la Comadre 105.3 FM, en el cual el gigante de América se adueña de la primera hora de programación.

0: hasta la 1 de la tarde. Acá estamos saludando a los amigos y amigas que están con nosotros, disfrutando de la programación de este viernes, casi septiembre, casi diciembre. Ay, ay, ay, yo no sé a quiénes les gusta por ahí el fin de año, la Navidad, pero se acerca. Y es que agosto está prácticamente finalizando, viene septiembre, el mes patrio, octubre. Que digamos se puede decir como Halloween, noviembre, el día de los muertos o el día de todos los santos en Guatemala. Diciembre, ya el último mes del año, así que prácticamente estamos por ingresar a los últimos 4 meses. 12 del mediodía con 25 minutos, acá tenemos mucha música. Y eso no, claro que no. Hola, hola.
1: Y eso no, por favor, eso no.

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Hola Alexa, aquí te saludamos desde San Antonio Vista de la Construcción. ¿Será que nos puedes complacer con la canción Naila de Bronco? Aquí te escuchamos todos, la plebe. El saludo va de Ernesto, más conocido como Rambo.

Y de esas no, porque ya es viernes y ya es mediodía. Ay, ay, ay. Pa' que lloren allá en San Antonio Huista, mis muchachones en la construcción. ¿Cómo nos ponen a sufrir con este temazo? Qué buena rola, oigan. Mediodía con 44 minutos.

sí, los éxitos que diga la ruleta. Y bueno, pues acá tenemos varios mensajitos que nos han estado enviando. Saludos a la gente hermosa de la Concordia Chiapas, a Juanita en la Democracia, que está con nosotros. También a la hermosa Mari de Ixta. La gente hermosa que está con nosotros por acá de manera anónima dejando su mensaje. La familia García López está con nosotros y les enviamos un fuerte, fuerte abrazo y un saludo muy especial. También al güerito que se encuentra trabajando en la construcción en Comitán de Domínguez. Gracias, ahí nos pedían Quiéreme Como Te Quiero. Dice mi hermosa Yumi de San Antonio que desea escuchar Adoro. También el flaquito Rivas dice de esas no porque ahorita hay mucho calor. Y no cae mal una de esas malcriadas, porque es viernes y el cuerpo lo sabe. Ay, ay, ay. Pórtense bien, oigan. No porque sea viernes hay que portarse mal. Vámonos con música. Suena Bronco. Disfrutando de la mejor programación aquí en La Comadre.

Óyeme, qué buenísima programación tenemos el día de hoy disfrutando de Bronco. 12 del mediodía con 56 minutos. Muchas gracias a quienes se han estado reportando a través de nuestro WhatsApp, pero ya estamos prácticamente llegando al final de nuestro segmento. Buenísimo, por cierto. Así que nos vamos con esto, Mujer de Piedra.

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1: Óyeme, ya es la 1:12 p.m. ¿Y qué crees? ¿Qué crees? Hoy hubo choque. De mafias. No, hombre, hoy está por acá acompañándonos nuestro buen queridísimo Osberto.
2: ¿Cómo ni estás? Tanto choque, ¿cómo estás, Alexa? Buenas tardes. Ni tanto choque porque mira la hora que estoy viniendo.
1: A la 1:00 p.m. Él sí, el horario chapín.
2: Sí, hoy sí. Buenas tardes. No, hubo un inconveniente, por eso fue que.
1: Pero qué bueno que estoy estás acá, aquí ya, Osberto.
2: Ya esta hora.
1: Qué bueno. Qué bueno tenerte
2: todo
1: por
2: bien,
1: acá.
2: Todo bien.
1: Hoy vamos a tener el turno juntos hasta las 3:00 p.m.
2: Okay.
1: Me parece muy bien. Vamos a estar platicando ahí de todo un poco. Hay un chisme que se está dando en la música regional mexicana y grupera. Ajá. Que vamos a estar platicando en un ratito ya de toda esa situación que se está dando en Los Acosta. ¿Te gusta la música de Los Acosta?
2: Un par de canciones.
1: A mí me gustan. Por ejemplo, ¿cuáles son las que te gustan más? A ver.
2: Hay como una novela.
1: ¿Como una novela?
2: Como la más popular.
1: Sí.
2: Bueno, Alexa, buenas tardes. ¿Cómo estás? Mucho gusto saludarte. Saludos también para la audiencia. ¿Cómo están? Ya estamos por acá en cabina.
1: Ah,
2: con
1: bueno.
2: Este calor, la verdad. Aparte del tema de Los Acosta.
1: Sí.
2: Ajá,
1: bueno,
2: ¿me decías?
1: Como una novela. A mí me gusta Contra el Dragón. Una chica uh-huh. está llorando. Tiene apenas 16.
2: Ah, es muy buena.
1: ¿Cuál otra? Deja una rosa en tu balcón. Ajá. También esa es otra muy buena.
2: Exacto.
1: Muy buenas canciones de Los Acosta. Pero hoy se está viendo manchado su nombre por una polémica muy fuerte que vamos a estar tocando más adelante.
2: Sí. Y que no solo pasa en Los Acosta. Si hacemos memoria, en la mayoría de agrupaciones.
1: Ha pasado. En Brindis pasó.
2: Sí.
1: Algo así. Similar, no tanto así. Bronco también
2: Bronco.
1: Ha pasado.
2: Los Temerarios también.
1: Exactamente. Ha pasado.
2: Los Tigres del Norte. Por eso tengo todos.
1: En algún
2: todos,
1: momento. Incluso en las bandas ha pasado.
2: Sí,
1: las bandas
2: sí.
1: regionales, no
2: sí,
1: solo en las agrupaciones, en las bandas. Incluso uh-huh. pasó con Capaz de la Sierra.
2: Sí.
1: Cuando falleció Sergio Gómez.
2: Ajá.
1: Este problema que hubo entre la esposa y el hermano, que quién se quedaba con el nombre, fue difícil.
2: Exacto.
1: Ya yo creo que les dimos una pista de lo que está pasando con Los Acosta, pero vamos a estar ya expandiendo este tema, hablando de ello en un momento. Pero Osbertito, le decimos adiós a Bronco.
2: Sí,
1: justamente.
2: Se van las botas y el sombrero.
1: Se van las botas y el sombrero.
2: Como dice la canción, y colgaré por ahí
1: claro
2: mis botas
1: sí.
2: y mi sombrero.
1: Y nos quedamos con otra ruleta, así que
2: vamos a ver,
1: parece...
2: ¿qué ruleta?
1: Claro que
2: dime,
1: sí.
2: Dime.

0: ¿Qué te parece si le damos vuelta a la ruleta?
1: Claro, con mucho gusto.
0: Vamos a darle la bienvenida nuevamente a la ruleta y le preguntamos, ruleta preciosa, ¿con qué nos vamos en el segundo segmento de esta tarde?
2: La ruleta da vueltas y dice que hoy toca...
3: Una hora de banda.
0: Muy bien, Osberto. No nos fuimos tan alejados de las botas y los sombreros. Creo que los tenemos un poquito todavía por acá.
1: Una hora de banda,
0: dice. Una hora de banda, dice la ruleta, me gusta. ¿Cuál es tu banda favorita? ¿O no eres mucho de banda?
1: Sí, pero de una a dos canciones. Me gusta, por ejemplo, La Arrolladora.
0: Ok.
1: Si nos vamos un poquito más clásicas, Banda Machos.
0: Muy
1: bien. Tiene muy buenas canciones. Maguey también tiene buenas canciones.
0: Exactamente. Hay muy buenas agrupaciones de banda, las más viejitas. Te puedo mencionar mi banda El Mexicano, Pequeños Musical.
1: Sí, sí, sí, sí.
0: No nos olvidemos de Pequeños Musical, banda El Recodo. Ahí está la San José de Mesilla, Los Recoditos. También está Banda Machos, Banda Maguey. ¿Qué otra banda?
1: Los Sebastianes.
0: Los Sebastianes. La
1: es que estaba pensando en una canción.
0: La Incontenible Banda Astilleros también, que es una increíble banda. La Banda Z.
1: Sí.
0: La Banda Arcángel.
1: Vamos a ver cuál...
0: ¿Qué otra banda se te ocurre?
1: Muchas.
0: Hay muchas bandas, se me ocurre, por ejemplo, ahorita Cuisillos.
1: Sí,
0: ¿cómo se nos va a olvidar Cuisillos? Está Cuisillos también, El Recodo, Banda Fresnitos, La Auténtica de Jerez. Están Los Sebastianes, ya lo mencionaba nuestro querido Osberto, la MS, Banda Pelillos. Sí, son muy buenos, Banda Pelillos. Y bueno, hay muchas bandas que el día de hoy podrían ingresar, como la original Banda Limón, la arrolladora Banda Limón.
1: Claro.
0: Banda Carnaval también, así que tu banda favorita puede sonar por acá hasta las 2 de la tarde. Tenemos mucha banda buena, nueva también.
1: Exacto.
0: Bandas que han mejorado sus voces, como La Arrolladora, como La Adictiva. Cambio también las
1: bandas. Que también han pasado por ese proceso que estábamos hablando.
0: Todas las agrupaciones, incluso la más reciente, de los grupos más recientes, la que se ha visto envuelta en eso fue Grupo Frontera.
1: Sí.
0: Que sacó a su tecladista.
1: Ah, ¿de verdad?
0: ¿No sabías?
1: No,
0: te voy a contar
1: ese
0: chisme al ratito.
1: No sabía.
0: Cuando hablemos de ello, vamos a estar hablando también de las polémicas en el regional mexicano. Pero mientras tanto, ¿qué te parece si nos vamos?
1: Canción.
0: Con Ramita de Violetas, a cargo de mi banda mexicano.

0: AM te da la hora.
1: 13 horas con 21 minutos.
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0: Tarde.
1: Bastante calor, está como cambiado el clima. Lamentablemente esto pues repercute en el tema de la agricultura.
0: Definitivamente.
1: Porque por ahí el tema de la milpa, también otros cultivos que son necesarios para el consumo diario se están viendo bastante afectados. ¿Y esto por qué es? Por el fenómeno del Niño.
0: Definitivamente sí, Osberto, estamos viendo esta situación que se ha estado dando en esta ocasión. Honestamente, yo les decía a la gente, tenemos que cuidar el agua lo más que podamos. Bastante. Ante la falta de la lluvia, verdad. Los suelos se están secando, muchos ríos, lagos, lagunas, incluso se están secando, o sea, se están
1: de quedando. De hecho, estaba viendo que el caudal del lago de Atitlán bajó considerablemente.
0: Imagínate, la laguna de que está en las faldas del volcán de Ipala se secó. ¿No lo sabías?
1: No lo sabía.
0: Yo les estaba contando a la gente linda que ya se había secado y habían encontrado una figura que podría ser prehispánica al fondo de la laguna. Y eso nunca se había visto antes.
1: Sí, también la laguna Ordóñez acá por el norte de Huehuetenango se ha secado. Pero lo más importante, como le decías, es tomar la conciencia del agua. Si usted está acostumbrado a bañarse en la ducha, pues hágalo por pausas.
0: Exactamente.
1: ¿Cómo es esto? Que usted pues se moja, se enjabona y apaga la ducha, porque regularmente la gente acostumbra a que la mantiene pues con el agua cayendo durante mucho tiempo. Y pues si lo puede hacer con un bote de 5 galones, pues mucho mejor. Al final, si todos contribuimos a tener una conciencia sobre el cuidado del agua, pues lógicamente va a tener, pues es un recurso no renovable, ¿verdad?
0: Exactamente.
1: Pero sí vamos a conservar un poquito más agua para que dure para toda la familia. Y asimismo debemos de enseñarle a los niños a cómo conservar y cuidar el vital líquido.
0: Definitivamente, Osberto, es una situación que hay que guardar, la verdad, el agua hay que cuidarla lo más que podamos. Pero, Osberto, mira. Dime. Yo sé que a nosotros cada vez que viajamos nos gusta comer rico.
1: Sí, nos definitivamente.
0: Comer rico. Ahora vamos a tener una opción. 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
0: 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Por acá, muchos andan con esta canción de Tu Eterno Enamorado para complacer al Flaquito Rivas. Y también por acá está una amiga que le quiere dedicar esta canción a su esposo Sergio en la Concordia, Chiapas.
1: ¡Vámonos! Saludos.

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1: Así de rápido llegamos ya a la 1:41, Osberto.
2: Sí, muy rápido se va el tiempo. 1:41, ¿ya degustó usted su almuerzo?
1: ¡Provechito! Aquí ya no
2: te va a dar hambre.
1: Le digo, Osberto, ya me dio hambre. Por eso no les he dicho buen provecho.
2: Te va a dar hambre.
1: Si no me va a dar
2: imagínate
1: hambre.
2: Un caldito de hierbas.
1: ¡Ay! Con no, limoncito. ¡Ay, no, Osberto!
2: Y un aguacate.
1: ¡Ay, no! ¡Osberto! ¡Por favor! Contrólate que hoy desayuné muy temprano, entonces ya me dio hambre. Osberto, estábamos hablando hace ratito, ya les adelantamos que hay un pleito en Los Acosta y es que uno de los fundadores de la agrupación está denunciando las amenazas de, adivina quién, de sus propios hermanos.
2: Sus hermanos.
1: Exactamente, cuéntanos, Osberto.
2: Híjole. Bueno, Sergio Acosta reveló en redes sociales que fue separado del grupo, dice, de manera injusta.
1: Él así lo reveló en un video.
2: De manera injusta.
1: Exactamente.
2: Y bueno, porque tiene desacuerdos con derechos de autor, alguna.
1: Realías.
2: Exactamente. Y por lo consiguiente ha tenido amenazas.
1: Exactamente.
2: Y como ya bien lo decías, de su hermano, él lo hizo y responsabilizó públicamente a su hermano Ricardo y a Ernesto Acosta.
1: Que es un
2: si algo
1: sobrino.
2: Le lleva a suceder.
1: Creo que es su sobrino, ¿no? ¿O son hermanos los dos? No, son hermanos,
2: sí,
1: los dos.
2: Son hermanos.
1: Ambos son hermanos.
2: Ajá, exactamente.
1: Ernesto y...
2: Y Ricardo.
1: Ricardo y Ernesto, justamente. Bueno, les vamos a contar bien el chisme. La gente dirá, pero ¿qué pasó en Los Acosta? Y es que la historia de Los Acosta, que es una de las agrupaciones más influyentes del género grupero.
2: Sí.
1: Desde los 90.
2: Surgida en los 90, exacto.
1: Está atravesando este momento complicado, ya que el día de ayer, Sergio Acosta, quien fuera tecladista, arreglista, bueno, él hiciera los arreglos musicales de la agrupación, pero aparte de eso, también fuera uno de los fundadores, diera a conocer que... pues ya no es, ya no forma parte primero que nada de Los Acosta. O sea, está fuera de Los Acosta, ya no está con sus hermanos, pero él no lo hizo por decisión propia. Al parecer fueron sus hermanos quienes decidieron sacarlo de la agrupación.
2: Lo obligaron a salir.
1: Lo obligaron a salirse. A raíz de esto, pues al parecer él empezó a pedir, pues bueno, yo ya no soy parte, pero entonces yo tengo parte de los derechos, del manejo de la agrupación también.
2: Me imagino que es cofundador.
1: Regalías. Exactamente, es cofundador. Ajá. O sea, yo tengo que tener ingreso también por eso. Al parecer pues le habrían dicho que él no tendría pues ahí sí que una parte financiera de todo lo que Los Acostas ha generado desde los 90 hasta el día de hoy con regalías. Ajá. Y aparte de eso con los conciertos, arreglos musicales y demás. Y tras esto y tras su denuncia pública, pues ha recibido diferentes amenazas, acoso y persecución, no solo por parte de sus propios hermanos, sino también por parte de personas ajenas a la agrupación. Y es que ha dicho en... Híjole. Este video, Osberto, yo lo veía el día de ayer y yo veía, wow, decía, porque es bastante fuerte lo que él denuncia. Al parecer tendrían nexos con grupos criminales. Es lo que él denuncia, aparentemente. Ajá. Presuntamente, no lo estamos confirmando al 100%, pero sí él ha dicho que tiene muchos nexos y que tienen, sus hermanos tienen poder

0: ni sobre las regalías, ni los conciertos, mucho menos sobre su dinero. Aparentemente, Tini tiene una fortuna de 70 millones de dólares. ¿Y sabes qué? Ajá. Sus padres únicamente le tenían una tarjeta con 5 mil dólares que ella podía gastar. O sea, si se excedía al día a gastar 5 mil dólares, la tarjeta era rechazada y, además, cada vez que ella compraba o gastaba algo, les llegaba una alarma a sus papás. Ajá. Entonces, ella se está a punto de casar con el ex campeón mundial, o sea, campeón mundial del 2022, Rodrigo De Paul, el argentino también.
1: Sí, sí.
0: Justo ahí es donde ella se da cuenta que no tiene derecho sobre nada. Se quiso comprar un apartamento en Madrid para estar con Rodrigo De Paul cuando él jugaba en el Atlético de Madrid y no pudo, porque no tenía fondos. Su papá no autorizó que ella se comprara un apartamento. Ella tiene 29 años.
1: 29 años.
0: Imagínate. Sí. Entonces, suele pasar entre familias. O sea,
1: es mucho mayor de edad.
0: Exactamente. Entonces, este problema se está dando mucho y es la comidilla de los medios en Argentina. Pero, ¿por qué lo hablamos, Osberto? Por lo que está pasando con esa
1: tiene
0: Acosta.
1: Una relación. Porque no, y también aconsejar a nuestra queridísima audiencia, Alexa, de que cualquier papel que usted vaya a firmar, debe de leerlo. Aunque le lleve más tiempo, pero hay letra también muy pequeñita.
0: Exactamente.
1: Que la ponen, y aunque se ponga lentes, aunque use lupa, pero léalo, porque allí puede venir algo que le va a afectar, no solo en el momento, sino durante mucho tiempo.
0: Toda su vida, sí, definitivamente. Y ese caso de los Acosta se está dando entonces por uso del nombre regalías. Sergio estaría pidiéndole a Ricardo y a Ernesto que le dieran parte de las regalías y de las ganancias que ha dejado el grupo, que es una de las agrupaciones más reconocidas, Osberto, en la música grupera, y que por supuesto también la música romántica tiene un gran auge, los Acosta. Sin embargo, en esta ocasión la denuncia es grave. Sí. Muy grave, y ha salido a decir que hasta su familia tiene miedo, sus hijos, su esposa.
1: Están en el ojo del huracán.
0: Exactamente, es una situación con los Acosta que se está dando lamentable, de hecho. Recordemos que los Acosta están de gira, o sea, se mantienen constantemente activos de giras por diferentes lugares de México, de Centroamérica, el año pasado o este año. El año pasado.
1: El año pasado,
0: estuvieron en Huehuetenango, justamente para la feria. Entonces, ellos se mantienen activos, pero en esta ocasión, la situación que está generando. Este pleito ya ha llegado a medios internacionales, entonces es lamentable, Osberto.
1: Sí.
0: Muy lamentable. Entonces, lo que se vive con los Acosta, ¿por qué lo hablamos? Porque es lo del momento.
1: Sí, y es parte de el entretenimiento en la radio.
0: Por supuesto, es parte de nuestra farándula, de el chismecito farandulero que siempre les compartimos. Hoy con Osberto para acá analizando esto y seguiremos hablando de mucho más. Todavía nos queda mucho tiempo, 1:48 PM, y tenemos bastante banda todavía para ti, así que nos vamos con esto de Pequeños Musical, Un Loco Solitario. ¿Te parece?
1: Muy bien, vámonos.
0: ¡Vámonos!

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0: las 2 de la tarde con 10 minutos y por acá con Osberto ya nos agarró entre el hambre y el sueño.
1: Un poquito de todo.
0: ¡No, hombre! Dicen por ahí que agarra el mal del puerco, Osberto.
1: Sí, pero no hemos comido.
0: Es lo malo. Provechito a toda nuestra gente preciosa que ya está disfrutando del almuercito o ya disfrutó, degustó de ese mole, de esos taquitos, de esas enchiladas allá en el sureste mexicano. ¿Qué más?
1: Según tengo entendido, ellos comen más o menos a esta hora.
0: Más o menos, sí. Un poquito más tarde, sí. De hecho. Tres, cuatro
1: más o menos. Ajá. Ya están preparando todo. Mole, enchiladas, chilaquiles.
0: Uy, unos chilaquiles. No, me antojé, Alberto. Mejor ya no hablemos de comida.
1: En cambio, los guatemaltecos dice, ¿por qué usted está gordito? Desayunamos a la... Entre, bueno, 8, desayunan, 9. Puedo decir, porque yo no tengo esa rutina.
0: Uy.
1: Desayunan entre 7 y 8 de la mañana, pero a las 10 ya viene la merienda o refacción.
0: Exacto.
1: A la 1 el almuerzo, a las 4 el café con pan.
0: Y a las 7, 8 la cena. Sí. No, hombre, porque seremos los chapines así, pero bueno. Osberto, te cuento que nos vamos con otra ruleta, ¿te parece?
1: ¿Cuál es la ruleta?
0: Es que ya nos toca cerrar, la última. El último segmento, entonces vamos a decirle a la ruleta, por favor.
1: Vamos a ver, ruleta, ¿qué nos tienes preparado para esta hora? La vamos a girar primero.
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3: Cerramos con una hora de Karol G, Angela Aguilar y Becky G.
0: Ok, interesante.
1: ¿Dijo Daki G o Becky G?
0: Becky G.
1: Ah.
0: Es que anda como que muy English, anda muy picos.
1: Ah, bueno. Ángel Aguilar, Karol G y Becky G.
0: Óyeme, tres grandes artistas. Podríamos decir que las tres tienen algo en común. Bueno, no. Karol G, dos de ellas tienen algo en común. Nacidas en Estados Unidos, pero con ascendencia. Ángela Aguilar nació en El Paso, Texas, te cuento.
1: Ajá.
0: En San Antonio, Texas.
1: Ah, es Becky
0: G, Becky G también es de Texas.
1: Ajá.
0: Y Karol G sí es 100% colombiana. Okay. Así que, pero, por ejemplo, en este caso, Karol G ha incursionado mucho en el regional mexicano. Con cumbias, con algunas norteñas y rancheras.
1: Sí.
0: O el género, la música popular colombiana también, que se parece mucho a la música...
1: Al vallenato.
0: No, se parece mucho a las rancheras.
1: Ah, las rancheras.
0: Al mariachi, sí. Exactamente. Ángela Aguilar la conocemos de la dinastía Aguilar. Y claro. Becky G, que también es un artista que ha fusionado como lo urbano con el regional. Y tienen colaboraciones con Banda MS, con...
1: Con Ángela también tienen una colaboración.
0: Sí, con Ángela, exactamente, por el contrario. Y esta Te Quiero Besar con Fuerza Régida, o sea... Sí. Hay mucho de hilo de que cortar el día de hoy, así que tres grandes artistas femeninas que nos acompañan. Karol G, Ángela Aguilar y Becky G, hasta las 3 de la tarde, Osberto. Y nos vamos a ir con algo de lo más nuevo de Karol G. Esta buenísima rola, al ritmo de cumbia. Se llama Alguien que te amaba.
1: 2 de la tarde con 12 minutos, 2 con 12.

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2: ¿A poco sí?

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1: 2 de la tarde con 24 minutos, 2 con 24, Alberto, y seguimos disfrutando del musicón. Ahí escuchábamos a Becky G junto a Fuerza Régida.
2: Muy buena canción, pero ¿sabes qué? Se me antojó como, no sé, un corte uruguayo. Término medio.
1: Ah, ok, ya te entendí.
2: Unos camaroncitos empanizados.
1: ¿Qué tal un churrosquito?
2: Sí.
1: O unas alitas.
2: Unas alitas.
1: Ay, Alberto, a la barbacoa. Ya. No, ya no más.
2: Acomiñadas de
1: ya
2: ranch.
1: Ya no más.
2: Con las papas fritas.
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0: 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Con suerte seguimos con nuestra ruleta. Karol G, Ángel Aguilar y Becky G nos acompañan.
1: Exactamente.
0: Tres mujeres.
1: Acá están.
0: Mujerones.
1: Cuatro mujeres ahora. En cabina.
0: Vámonos con esto de Karol G. Mi ex tenía razón.

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1: Bueno, por acá seguimos acompañándote. 2:41 PM, Osberto. Seguimos disfrutando de nuestro viernes de ruleta. Y por supuesto, saludando a toda la gente que anda trabajando arduamente ya en la segunda jornada. Están en los locales, negocios, emprendimientos, trabajando arduamente. Muchos regresando del almuerzo, si les dan hora de almuerzo. Y si no, pues se toman el tiempo también ahí en el trabajo. A los amigos albañiles, que ya es viernes, Osbertito.
2: Es viernes.
1: El cuerpo lo sabe.
2: No.
1: También a los amigos.
2: Lo sabe que va a descansar.
1: Exactamente. También a los amigos agricultores, amigos que están trabajando en el campo, están trabajando por ahí al aire libre. Un fuerte abrazo y por supuesto, no nos olvidamos de quién, Osberto.
2: De los pilotos.
1: Ahí, como dice Vicente Fernández,
2: el chofer. Sí, en las diferentes unidades de transporte, en mototaxis, taxis.
1: En todos lados, Osbertillo.
2: En las rutas cortas, también en transporte urbano, extraurbano. En todos lados suena la frecuencia 105.3. Saludos también para Elenita allá en San Ildefonso, Tahuacán. Mari también me parece que se comunicó con nosotros.
1: Exactamente.
2: El compa Flaquito Rivas allá en San Martín, Cuchumatán. Y por supuesto también para Roxy en San Pedro Néctar.
1: Saludos a nuestra gente linda de Colonia Yashá. Ya está nuestro querido amigo Manuel también por acá. La hermosa Flor de Chinacual, San Pedro Néctar. Otra hermosa amiga que se reportaba en San Pedro Néctar con nosotros. Saludando por acá también a Jorge Torres allá en Comitán. Un fuerte abrazo, amigo, que nos pedía en la primera hora música de Bronco. Saludamos también a doña Rosita Alfaro Vázquez. ¿Adivina qué?
2: Dime.
1: Estará de manteles largos el domingo.
2: Ah, muy bien.
1: Va a haber pachangón. Pastel. Va a haber pachangón el día domingo allá en Tierra Blanca.
2: Ajá. En Tierra Blanca. Y ya queremos pastel.
1: Va a haber de todo allá en Tierra.
2: También.
1: De todo. Así que le mandamos un abrazo a doña
2: Saludos.
1: Rosita. Y le dedicamos esta canción.
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1: Brinda por tu cumpleaños de parte de toda la familia. Hernández Alfaro, de sus hijos, nietos y toda la familia, pues, que está ahí. Felicidades, doña Rosita.
2: Felicidades, doña Rosita. Y que cumpla muchos más.

0: ¡Felicidades, doña Rosita Alfaro Vázquez! ¡Muchas bendiciones! ¡Seguimos con los saludos, Husberto!
1: ¡Claro! Bueno, tengo saludos también para acá. Dice, hola, buenas tardes, Alexa. ¿Me puedes complacer con la canción de Karol G y Becky G? La de...

0: escuchemos este audio de la hermosa Elenita que está con nosotros.
1: Hola, hola Alexa.
0: Hola, mi reina.
2: Hola.
0: Qué gusto saludarte.
1: Me pueden complacer con la canción de Ángel Aguilar, ahí donde me ven. La comadre está imparable. Te saludo, Elena de Ixta. Saludos para ti y para Osberto, que tenga linda tarde y feliz fin de semana para ustedes dos. Dios les bendiga.
2: Igualmente, Elenita, cuídate.
0: Mi linda Elenita, que la pases muy bonito. Gracias por estar en sintonía. ¡Nos vamos! Con esto que lleva por nombre, ahí, donde me ven.

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0: curioso que entre esas artistas han habido varias colaboraciones, porque teníamos una hora únicamente de Karol G, Becky G y Ángel Aguilar. Karol G y Becky G colaboraron en el tema Mami.
1: Ajá.
0: Y Becky G junto a Ángel Aguilar en Por el Contrario.
1: Por el Contrario, junto a, ¿cómo se llama el muchacho?
0: Leonardo.
1: Leonardo.
0: Es hermano de Ángela.
1: Sí.
0: O sea, llegamos a las 2 de la tarde con 57 minutos.
1: Hora de despedirnos de la programación.
0: Hora de irnos al respectivo descanso y almuerzo.
1: Almorzar, exactamente. Ya, ya hoy, hace hambre.
0: Ya hoy sí, ya.
1: Ya.
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0: 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Así que, Osbertío.
1: Muy bien.
0: ¿Nos vamos despidiendo?
1: Claro, nos vamos. Un gusto haber estado con ustedes en este viernes. Como dice la comadre, es viernes.
0: Y la ruleta lo sabe. Exactamente.
1: Así que ya compartimos con ustedes ruletas. Hoy compartiendo con Alexa un turno también, un par de horas. Pero estuvimos por acá dando chismes, farándula,
0: platicando.
1: Y de todo, platicando y conversando con ustedes, queridísima audiencia de la comadre. Yo me despido por hoy, pero mañana regreso a las 9 de la mañana.
0: Mañana te toca venir también a poner más ritmo.
1: 9 de la mañana.
0: Así que ustedes ya saben, mañana tienen una. Así que tienen, pues, que venir y escuchar la comadre 105.3.
1: Desde muy temprano. También tengo saludos para cumpleañeros.
0: De todo.
1: De todo. Música alegre, triste. Aquí
0: románticas.
1: De todo.
0: Mi nombre es Alexa Martínez. El día lunes sí estaré de 9 a 12 del mediodía, Osberto.
1: Okay.
0: Lunes no se pueden perder el turno.
1: Sí, definitivamente.
0: Definitivamente no se lo pueden perder. Así que les estaremos acompañando. Mientras tanto, nos despedimos con esto. Otra colaboración, pero ahora Ángel Aguilar se une a Yuridia.
1: A Yuridia. Ah, buenísima.
0: Qué bonito se llama este tema. Feliz fin de semana y buen provechito. Hasta la próxima.

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1: ¡Llegó la bebida de tarde! ¡Llegó el compadre de la comadre! Bueno, amigos y señores, Kevin Vázquez, hombre, ya acá preparado para poner buena música. Mientras usted está sudando allá en la construcción, en la situación desde el trabajo de campo, a mis amigos que están en carpinterías, a quienes están en talleres de mecánica, talleres de hojalatería, ¿dónde más? ¿A talleres de qué? De pintura, sí, de autopintura. Saludos muy especiales para ellos, sobre un aplauso. Mis queridas amas de casa, también como las quiero. Un besote para las amas de casa, que se hagan. Para todas las lindas amas de casa, ahí les va un abrazo también bien fuerte, un abrazo de oso. Que lo pase bonito, vamos a quedarnos por acá disfrutando del viernes de ruleta. Y así de rapidín nos vamos a girar la ruleta en el primer segmento de la tarde. ¿Y qué nos dice la ruleta? La cuenta de 3, 2, 1, ya gira la ruleta. Pendiente porque nos va a traer, pues hay muchas sorpresas en la ruleta para esta tarde. ¿Qué tenemos? A continuación, giramos 3, 2, 1.
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1: ¿Con qué nos vamos, mi preciosa ruletita?
2: Hola, guapo.
1: Hola.
2: Empezamos con Mano Carlita. A Mano de Patrulla 81 y Trono de México.
1: Mano a Mano de Patrulla 81 y Trono de México. Ah, qué bonito. Patrulla 81, se me ocurre. A ver, una muy alegre de Patrulla 81 para bailar. Total, hoy es viernes y se vale. Ahí tengo aquella que se llama Pantalón Vaquero. ¿Se recuerda usted de esa canción? Bueno, vamos a escucharla después de este anuncio, oiga.
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Vaya, qué bandida, hombre. Vamos ahí con Patria 81, me pidieron Soy Celoso. Saludos para mis amigos de allá que están en sintonía por Tajumuco, dice. Bonita tarde, bonito fin de semana también para mis compas por allá. ¡Vámonos!

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0: musicón del bueno. Patrulla 81 nos dijeron, y es que la ruleta nos seleccionó un buen segmento, hombre. Cuando regrese de vida, saludos de... Dice para Maritza Hernández en la Concordia Chiapas, nos interesa todo. Un fuerte aplauso, por favor, a Maritza en la Concordia. Venga.
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agrupación La Patrulla 81 también tiene canciones así, con ese toquecito romántico que acá disfrutamos en La Comadre. Avanzamos, bandita, 3:47 minutos, 3:47, la radio que está imparable. Acá está Quiéreme Más.

0: Vázquez está cobarde.
1: Rapidito, vamos avanzando en la promoción de esta tarde del 28 de agosto acá en La Comadre. 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Dice, complace la canción de Tierra Cali y la gente del rancho. Esa no la tengo. Solo Patrulla 81 y el trono. Así lo dijo la ruleta de la comadre. Saludos a mi querida Norma y en Nima en San Peter Necta. ¿Quién más está conmigo? Dice, me puede complacer con una canción de Patrulla 81. Te quiero mucho. Esa ya la complacimos. Sí, sí, ya sonale, te quiero mucho. Por supuesto. Vamos con algo más de la promoción de esta tarde. 55-44-96-40. Saludos para la preciosa Juanita y en la democracia. Linda tarde para ti, mi querida Juanita. ¿Quién más se reporta? Hola. ¿Quién anda por acá? ¿Qué nos dicen? ¿Qué nos piden? A través del WhatsApp de la comadre. Hola, adelante.
2: Buenas tardes, buenas tardes.
1: ¿Qué dice, compita?
2: Compadre, Kevin Vázquez, ¿cómo estamos? ¿Cómo está?
1: Al 100, mi compa.
2: Ahí en la cabina de la comadre, me imagino que imparable y full.
1: Así,
2: al igual que nosotros acá en San Peter, andamos con esa moral full, escuchando aquí, todavía andamos chambeando, escuchando.
1: ¿A qué buena onda?
2: Una de mis can-

0: cómo me hace falta, por supuesto, de Patrulla 81. Si usted me pregunta, la que está imparable, pues por supuesto que es la comadre imparable. Ahí estamos, sepa, epa, eso.
1: Así es, mi compita, que lo pase bonito. Un aplauso para mis amigos en San Peter. Que todo esté muy bien en este sector, hombre. Ay, ay, mi vida, cómo me haces falta. Aquí recostado en mi pechito, yo abrazándote fuertemente, atrapándote de la cintura, ¿te parece? Vamos con Patrulla 357 en La Comadrita.
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0: chuletita, porque eso nos corresponde los viernes. ¿Y qué nos dice la banda? Nos vamos entonces en este momento a escuchar con qué nos sale la ruleta ahora. Vámonos entonces a la cuenta de 3, 2, 1 y gira la ruleta, señoras y señores. Nos vamos a descubrir la siguiente hora de programación. Véngase. ¿Qué tenemos a continuación acá en La Comadrita para esta hora de programación? Gire la ruleta, a ver, gire la ruleta. Ahí está, vámonos entonces al ruletazo de la tarde. Ahí tenemos una siguiente programación. Que ¿con qué nos vamos, mi querida ruletita? Usted me dice, preciosa.
1: La ruleta dice que es tiempo de...
0: ¿Tiempo de qué? A ver.
2: Vamos con una hora de dedicables.
0: Una hora de dedicables. Ah, bueno, qué bonito. Canciones dedicables, de estas muy románticas que llegan al corazoncito. Fíjese que, a ver, me recuerdo una que se llama Pensé en ti. Esa es de banda MS, me parece. Pensé en ti, búsquese, Pensé en ti. Banda MS, efectivamente, ya la tenemos ahí preparada. Vamos a escuchar esta linda canción. Así, muy dedicables, muy románticas, de esas vamos a poner en este momento y hasta las

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1: Cae muy bien esta canción. Claro que sí, porque es para, no sé, mandarle un mensajito a alguien que te gusta y le dices: ahí te ve esta canción y te la dedico completita. Oiga, Capaz de la Sierra.

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0: Y ahí están las dedicables de la comadre. ¡Qué bonito! Si me recuerdas, mi vida, mi amor, mi alma. Viene por ahí, dice, mi mayor anhelo, ya la complacimos. ¿Quién más se reporta? Hola, buena tarde.
1: Hola, Kitty, muy buenas tardes.
0: Hola, linda.
1: Quiero complacer con una canción de la arrolladora Banda de Limón, sobre mis pies. La comadre está imparable. Te saluda Elena de Ixta. Saludos para ti. Feliz viernes, excelente fin de semana. Dios te bendiga.
0: Claro que sí, ese es dedicable. 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Hola.
2: Hola.
0: Hola.
2: Buenas tardes.
0: Buenas tardes, querida
2: madre.
0: Bienvenida.
2: Mucho gusto.
0: Igualmente, mi vida.
2: Me puede complacer con una canción de los Terrícolas.
0: Ok.
2: La carta.
0: La carta.
2: Por favor. Lo escucha aquí en las Margaritas Chiapas. Su amiga Mar.
0: Perfecto, Mar.
2: Que tenga una hermosa tarde.
0: Gracias,
2: que Dios
0: preciosa.
2: Lo bendiga.
0: Y igualmente, corazón.
2: Saluditos.
0: Linda tarde para ti también. Un fuerte abrazo por allá en la Trinitaria, donde nos sintonizan. Vamos a buscar de los Terrícolas la carta. Si la tenemos con mucho gusto. Voy al corte comerciales. En breve regreso. Hay más complacencias en esta tarde de las dedicables de la comadre.
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como esta canción de Jenny Rivera que nos han solicitado ahí a través del WhatsApp de la comadre. Tú también puedes enviarme tu mensajito 55 44 96 40 en este segmento de canciones que llegan muy, muy al corazoncito.

al estilo de los Temerarios. Esta también es de cable, claro que sí. Se llama Yo Te Amo. Reporte de bienvenidos también a través del teléfono 7947-1925.

0: cosas, ¡no, hombre! ¿O será que sí se vale? Bueno, total es viernes, ¿verdad? Sí, yo creo que sí se vale. Otra dedicable acá en La Comadre.
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0: Y es un viaje al pasado. A ver, en la cápsula del tiempo nos vamos hasta 1984, cuando los Yonex lanzaron esta linda canción que se convirtió en toda una dedicable. Me pregunto yo cuántas veces se ha dedicado esa rolita. Hoy una vez más acá en La Comadre.
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0: 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Vamos a ir al siguiente ruletazo de la tarde. Gira la ruleta, la cuenta de 3, 2, 1. ¿Qué tenemos por acá? Venga, ahí está. Girando la ruletita. ¿Con qué nos vamos?
1: Hoy toca
0: qué.
2: Seguimos con ellas versus ellos.
0: Ellas versus ellos. Ah, qué bonito, qué precioso esto. Así me gusta, ellas versus ellos. A ver si nos vamos con Selena, podría ser. A ver, póngame dos canciones. Vamos a ir de dos en dos. Dos de Selena, por favor. Tengo la primera de Selena, oiga.
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0: ¡Es la primera de Selena!
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0: Ahí está desafiando Selena y los dinos.
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0: Linda canción. Viene la segunda de Selena.

0: ¿Quién viene por acá? Hacer la contra, a ver. Ay, ay, ay, cosita. Los tremendísimos y romantiquísimos temerarios. Bella, bella, pero mala, mala.
1: Era una vez.
0: Selena o los temerarios, ¿qué dice el público? ¿Nos vamos a llamar o mensajito? Lo que caiga primero, ¿le parece? La siguiente de temerarios, oigan. Por favor, mi vida, di que volverás.

me dices qué ponemos en esta tarde. 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Hola, hola, hola, buena tarde. Bueno, tenemos ahí, a ver, problemas de comunicación. Bien, vamos entonces. Ahora sí recibimos la llamada telefónica 55-44-96-40. Algo pasó ahí con las llamadas, a ver. Ahora sí, vamos con comunicación telefónica. ¿Quién está por acá? Hola, hola, hola, buena tarde. Aló, buena tarde. Hola, ¿con quién hablo? ¿Quién habla? Bueno, se nos corta la comunicación. Vámonos a la siguiente llamada o siguiente mensajito. A ver, mensajitos también. Ahí puedes decirme si ponemos a Selena o a Los Temerarios. 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Saludos para mis amigos allá por Los Planes Unión Cantinil, nos dicen Los Temerarios, porfa. Ok, pues si la banda lo pide, pues nos vamos con Los Temerarios.

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1: 17:22.
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las 5:23 minutos. Tome nota. Si va a salir del trabajo a las 6 de la tarde, ya le quedan que 37 minutos nada más para irse a su casita. Aunque pues ya hay quienes están en casa descansando después de una larga jornada, de una pues muy muy exigente jornada laboral. Y bueno, de repente hay quienes pues se consiguen un trabajito extra por la tarde. Para ellos también nuestro saludo y un fuerte aplauso porque lo merecen, claro que sí. A mis queridas amas de casa, que se cansaron toda la mañana de andar de arriba para abajo, que haciendo el desayuno, lo van lavando los platos, limpiando los cuartos, arreglando las camas, bueno, todo lo que tiene que ser en el hogar para ellas también merecen un fuerte aplauso. Y bueno, todo nuestro público que ha trabajado de una u otra manera también ahí el reconocimiento a través de ese aplauso. Vamos con otro segmento. Dijo ellas contra ellos, y ellas vienen representadas por una señorona que tiene una hermosa voz y lindas canciones. Oiga, ay, ay, ay.

0: Acá la señora María de Los Ángeles de las Eras Ortiz, conocida en el mundo artístico como Rocío Dúrcal. Se llama como tu mujer. ¿Le gustan las canciones de Rocío Dúrcal? Bueno, pues mándenos un mensajito. Ahí viene la segunda. Y esas canciones preciosas de Rocío Dúrcal, las que me dedican a diario. Sí, pues, de plano. Se llama Me Gustas Mucho. Linda rola de esta señora.
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0: Por el otro lado, señoras y señores, tengo a... Ah, qué bonito, bien románticas estas canciones. Oriundos de Brasil, pero cantaban muy bien en español, Leandro y Leonardo, te juro. La otra de Leandro y Leonardo, oigan. Entre golpes y besos, como perros y gatos. Pero en el día, ¿cómo es? En el día nos peleamos, en la noche nos amamos.

0: canción de Leandro Leonardo. Vamos de dos en dos. Vamos a la comunicación. ¿Quién anda por acá? Hola, hola, hola, buena tarde.
1: Sí, buenas tardes.
0: Hola, ¿con quién hablo?
1: Con Betty, de acá de la Trinitaria, Chiapas.
0: Preciosa Betty, bienvenida. ¿Qué dice su corazoncito, mi querida Betty?
1: Un saludito.
0: A ver, ¿para quién saludo?
1: Para mi hermanita Alexandra, es que el día de

0: Hoy está cumpliendo años, para ella le deseo muchas felicidades, que siga cumpliendo muchos años más de vida.
1: Ah, perfecto. ¿Cuántos años cumple Alexandra?
0: Ella, 28.
1: Bueno, pues un saludo y un fuerte abrazo, un aplauso también muy merecido, que cumplan muchos, muchos más. ¿Qué vamos a escuchar? Tenemos a Rocío Dúrcal, a Leandro y Leonardo, a ver.
0: Ella me escucha en Villalinda, Unión Cantinilla.
1: Unión Cantinilla, te va nuestro saludo.
0: Ajá, y un saludo, buen día a toda su familia que la quieren mucho, y en especial es de su hermana Betty y Joao.
1: Perfecto, de parte de Joao y Betty, allá por la Trinitaria, saludo para su hermanita Alexandra. Entonces, allá en Unión Cantinil. Perfecto, Betty. ¿Y con cuál nos vamos? ¿Rocío Dúrcal, Leandro y Leonardo?
0: Con la primera.
1: Perfecto, ¿cómo anda la comadrita por allá?
0: Imparable, saludos para ti, bonita tarde.
1: Así se habla, muchas gracias. Linda tarde también para nuestros amigos allá en la Trinitaria.

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0: 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Vamos a ir con otra competencia. Ellas versus ellos. Desde Colombia llega la preciosa Karol G. Y una canción que le gusta mucho a las chicas. Se llama 200 copas.
1: Aquí voy, dale.
0: Venga, sí, mi preciosa Karol, cántele.

0: Para aquellas que traen una pena en el corazoncito, ahí están las 200 copas. Y viene otra.
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0: Y sí, mi ex tenía razón.
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0: 55-44-96-40. Ahí me dice si te gusta, si quieres apoyarla, tus votos bienvenido. La segunda es mi ex tenía razón. Linda canción también.
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0: Por parte de los caballeros, oigan.
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0: El señor Espinoza Paz con el próximo viernes.

0: Viene la otra de Espinosa. Ay, ay, ay. Corazón. ¿Sabes qué, mi vida? Ya estoy harto de tanto problema. Ya el corazón me duele. Ya no puedo con tanto estrés. Mejor al diablo lo nuestro. Con comunicación al WhatsApp, pero de la comadre. ¿Quién anda por ahí? ¿Qué nos dicen? ¿Qué nos piden? Hola, hola, hola, buena tarde. Hola.
1: Antonio, buenas tardes.
0: ¿Quién habla?
1: Florecita.
0: Bienvenida, preciosa Florecita. ¿A quién apoyas? ¿Para ellas o para ellos?
1: A ellos.
0: Ellos, Espinosa Paz. Perfecto, mi vida. ¿Con saludo o sin saludo?
1: Saludos para ti.
0: Gracias, mi vida. ¿Cómo está la comadre?
1: Como siempre, Ana Imparable.
0: Así se habla, corazoncito. Feliz tarde y feliz fin de semana, Florecita.
2: Corazón.

0: Admito que me hables así.
1: Que te ponga un alto.
0: Tal parece que hasta los demás han ido notando que falta mucha comunicación entre nosotros.

0: diablo todo. Adiós.
1: 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Momento de irnos a la última competencia de la tarde. La señora de Nodal, la preciosa Angelita. ¿Alguien recuerda esa canción? La lanzó en 2021. Se llama En Realidad.
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1: Por el lado de ellas, Ángel Aguilar. Ahí va la otra. Acá canta junto a Yuri.
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1: 55, 44, 96, 40 y 79, 47, 19, 25.
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1: Dos de Angelita Aguilar. Y uy, por el otro lado tenemos a... ay, ay, ay, otro romántico por excelencia, Marco Antonio Solís y el peor de mis fracasos. Si te gusta Marco Antonio Solís, empieza a marcarle. Viene otra de El Buki. Si no te hubiera sido. Vamos a la comunicación, revisamos llamadas, revisamos mensajes, ya tenemos mensajito. Así dice, la segunda, porfa, dice, ¿de parte de quién? De nuestros amigos allá en San Pedro Anita. Elisa está en Sintería del Comadre y nos dice, póngase la segunda. Pues vamos, así de rapidito.
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Con Don del Buki nos despedimos para esta tarde, mis amigos. Qué bonito haber acompañado la promoción de este extraordinario 28 de agosto. Y nos vamos a despedir con la que estaba pendiente de Marco Antonio Solís. La canción de Salomé. Dice, por favor, Buki, sí, por supuesto, sonando esas cancionzotas. Así les deseamos un excelente fin de semana, amigos. Muchas gracias por los reportes, gracias por todo lo que hemos vivido a lo largo de esta semana. Y pues les invitamos porque la próxima semana estén nuevamente con nosotros. Digo eso porque pues yo vuelvo este lunes. Sin embargo, la promoción de Rocomar está el fin de semana, así es de que no te olvides que puedes solicitar tus canciones en los diferentes turnos con los compañeros acá en La Comadre. Y saludos a mis amigos en San Pedro Necta. 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Soy Kevin Vázquez, será hasta la próxima, con permisito.